un homenaje a mi hermosa morena, que debe estar molesta, triste, un poquito cargada de soledad.

0: Maestro, ponme una bachata ahí.
1: Ay, sí, ponme a Prince Royce.
2: Bueno.
3: Pero mira de qué Prince Royce.
2: Pepita. Eso no es bachata, muchacho.
0: Ese muchacho lo que va en a pop, va en a reggaetón, violín. Eso no es bachata.
4: ¿Qué te pasa? Mejor una para beber, señores.
5: Ay, sí, toquen ahí un bachatero.
6: Saludos, saludos. ¿Cómo están?
5: Don Julio, pero mira ahí quién entró.
7: ¿Ese Prince Royce?
5: Ay.
7: Ay, sí, ese es él.
5: Yo creo que ese es Prince Royce.
2: ¡Prince Royce! ¡Prince Royce! ¡Una foto! Espérate, espérate. ¡Una foto!
0: ¡Tú eres el mejor bachatero!
4: ¡Maldito lambón!
6: Yo lo escuché a ustedes hablando de mí.
1: No, yo no.
6: ¿Ustedes quieren bachata?

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0: Nunca volvió. Muchas gracias. Muchas gracias. Ok, muchas gracias. Con esta canción me despido por hoy. ¿Cómo así? ¿Cómo así? Ustedes saben que como buen colega, que modestia aparte yo soy, debo respetar el turno. Viene Jorge Celedón y Nelson Velázquez. ¿Seguimos? ¿O paramos? Ok, nos vamos. ¿Con esta canción?
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1: La radio te informa la hora. 21:30.
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Esta es la historia de un muchacho que un día al terminar uno de nuestros conciertos se nos acercó y nos dijo: yo soy seguidor de ustedes, su vida es muy diferente a la mía. Ustedes cantan sus canciones y yo trabajo cargando ladrillos. Pero cuando los escucho cantar pienso que somos lo mismo. Perdonen ustedes el atrevimiento, pero ustedes que vienen y van, quizás me puedan ayudar. 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
2: Este fue uno de los éxitos de los Tigres del Norte. Son las 4:15 de la tarde y ahora vamos a las llamadas. Bueno, ¿con quién tengo el gusto?
3: Hola.

Para una bola de esto. Bailarín. Esta es una canción que pega. A mí me gusta ser muy universal en las canciones. No es mía. Yo la voy a grabar. Y le pega a los pelados, a los jóvenes, a los viejos, a todo el mundo. Porque es un tema muy común, que es el celo, compadre. El hombre que no sea celoso y la mujer que no sea celosa nunca está enamorado. Voy a grabar una canción de celo que eso. ¿Vas a acordar de mí? Ahora se la canto, compadre. Para que vean.

0: Tiene la suegra, compadre Fello.
1: Uy, compadre Fello, la suegra está contenta, lo felicito.
2: ¿Cómo no va a estar contenta, compadre, vea, con esa canción suya?
1: Compadre Chichito, vamos a pegarlo, vamos a festejarle a Fello la vaina.
2: No, hay que comprarse a Fello y con esa alegría de la suegra.
1: No, yo sí creo.

Fuertes lluvias continúan en todo Miami. Debido a la inundación del Miami Arena, lamentablemente para los fanáticos de Maluma, su concierto de esta noche fue cancelado.

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1: Son las 12:00 minutos.

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0: ¿Vamos?
1: ¡Sí, señor!

Son las 6:00.

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Aquí terminó la novela contra el bailarín de merengue que usa zapatos con escarcha y ropa con lentejuelas. Tengo que parar, si no voy a perder el control de comer tanto rapero chatarra, ya me subió el colesterol. Ya, voy a parar. 1900 palabras, esto es un nuevo récord, mi gente. Oye, lo único que me pueden tirar a mí y clavarme bien duro son mi hermano Gabriel y mi esposa, que si escribe un par de rimas me clava, pero nadie más. Y le quiero pedir perdón a la gente de mi disquera, Anil, perdóname por haber hecho esta canción. Yo sé que me dijeron que no tirara nada. A Afo, perdón de verdad. A Pepo, mala mía. Yo sé que estamos con la gira, con un montón de cosas, mala mía, pero es que esto me divierte. Yo creo que voy a abrir una universidad de rehabilitación para reggaetoneros que no saben escribir. Oye, y mala mía, Lía, que yo sé que me dijiste que no me rebajara, pero es que es muy fácil. Perdóname, Polo, también, perdón. Cabrones, conmigo no pueden, de corazón. Quítense. Segundo round y segundo round, cabrón, te clavé desde el principio. Lo que pasa es que tuve un día libre y me metí a esto. Tranquilo. Trujillo Alto en la casa, Carraízo en la casa, La Perla en la casa, La Barriada Morales en la casa, El Sartén en la casa, Puerto Rico en la casa. Los veo en diciembre, cabrones. Oye,

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¿Ustedes recuerdan que el hijo pródigo que le pidió la herencia a su padre porque él se iba a disfrutar del mundo? Entonces cuando ya se gastó la herencia, que estaba allá, que veía la gente feliz, y que él decía, él estaba pasando trabajo ya porque ya se había gastado toda la plata, entonces dijo que iba regresando de su papá a pedirle perdón y a decirle que esa canción es eso. Escúchala, para que vean. Te la voy a volver a cantar para que la mire. O sea, en realidad esa canción se la hicieron a Dios. Él siempre las maquilla, pues, obviamente, para volverlas comerciales. Pero en realidad la canción es para... Era tan fácil olvidarte. Vamos a cantar un poquito más. No sabías esa historia. De las cosas que se entera uno. Ahorita le decimos a Chiche que nos cuente las historias de él también. Escuche para acá. Es para él, sí. Entonces dice: era tan fácil olvidarte, al menos eso pensaba yo.

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No sabes la que me pasó. Estaba en mi celular, ¿no? Y dije, ¿qué hay de mi exnovia? Parece que no sabía de ella hace mucho rato. Bueno, tiene un novio nuevo, normal. La última foto que subió era con él, pero cuando vi el caption, me mató.

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1: Hey, ¿cómo es segunda? Hey, ¿qué es lo que hay?
2: Escucha.
1: Ay, ¿no te vas a ver la última?
2: ¿Cuál primero?
1: Ay, está quedado, Marce, oiga. La dañaron.
2: ¿Quién?
1: A la mujer de Roberto.
2: Vea, pues.
1: Pregúntele a Andrés.
2: Ya había escuchado ya ese comentario. Primo, primo, suave. Esa cosa. Uy, ¿usted por qué se me hace?
1: ¿Cómo estuviste ahí?
3: Te vivieron como...

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1: Son las 11:00.

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0: Me disculpa que llegué tarde, es que había tráfico y tú sabes cómo se pone a esta hora.
1: No te preocupes, ya está todo listo para que veas la casa. ¿Vamos?
0: Bueno, vamos.
1: Y aquí tenemos la piscina que da vista a toda la ciudad de Medellín.
0: ¿Y si compro la casa? ¿Tú vienes incluida también con ella?
1: No creo.
0: Bueno.
1: Aquí tienes mi tarjeta. Llámame cualquier cosa por si te interesa la casa.

0: Miki.
1: ¿Qué pasó?
0: Ey, ¿te crees millonario? ¿Qué fue?
1: No, un sueño ahí más raro.
0: ¿Cuál sueño, parce? Vamos a trabajar, que
1: vamos,
0: vale.
1: Vamos.

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0: Bueno. Ok. A ver, del playa, que viene ahora. Ok. Esto pasa bastante. Esto pasa bastante, y más que todo cuando las novias de uno se enferman, que les da dolores de cabeza y no pueden salir con uno. No, que tengo un dolor de cabeza, que no puedo salir.
1: Ah, bueno, listo, quédate en la casa.
0: Y se va uno para una discoteca y se encuentra con la mejor amiga de la novia. Sí. Ay, fulanita. No, se quedó con y un dolor de cabeza. ¿Cómo estás de bonita? ¿Cómo estás de hermosa? Y seguida le dice, acuérdate que yo soy la mejor de tu novia, ¿qué tal? Tómate un traguito. Tómate el segundo. Y cuando viene a ver, está lista. Y al día siguiente amanece el bochinche en la calle. ¡Se la martilló! ¡Epa! ¿Y por qué? Por culpa del trago. ¿Y si es de Antioquia?

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0: Karol G.
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0: un motivo de...
1: Son las 7 y 0 minutos.
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